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0: quieres, hijo mío?
1: He tenido un sueño maravilloso, papá. He visto un mago y muchos trajes preciosos. Papá, ¿tiene que comprarme un traje de primera comunión? En la sastrería Casa Ramona.
0: Bien, hijo mío, si ya lo dice el refrán, un traje Casa Ramona de primera comunión es para todos los padres la más feliz solución.
1: Ah, pero lo que usted no sabe es la canción.
0: ¿Qué canción?
1: La del mago Tirín Tim Pom.

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1: Estas son las voces y las melodías de los años 30 que alternaron en los musicales oídos de la generación que heredó la alegre inconsciencia de los felices 20 con noticias sobre la crisis económica mundial, la Segunda República Española, el auge del fascismo en Europa y el rapto del hijo de Lindbergh. Seguía triunfando entre las grandes figuras del momento la Venus Negra, la incomparable Josefina Baker. El éxito mundial de El desfile del amor consagró a un nombre ilustre en el mundo del espectáculo, Maurice Chevalier.

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